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0: Gentiles amigos, quiero agradecer personalmente a mi amigo, el gran Jorge Negrete, y al tío Calaveras, la gentileza que tuvieron de venir esta noche de mi despedida.
1: Señoras y señores, siendo esta la primera vez que los artistas más populares de la canción mexicana se encuentran juntos, qué mejor oportunidad para pedirles con un aplauso fuerte y cariñoso que nos canten una canción a dúo.
2: ¿No le echamos?
3: ¡No le echamos!
1: La voz de Jorge Negrete, unida a la de Pedro Vargas, cantando para ustedes, Amor, con amor se paga.

sé que a mí este hombre me cae muy bien. ¿Cuál de los dos es Negrete?

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1: Quizás vos no tuvieron salida, pero en medio de tormenta, Dios está creando un salida.

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0: señor, amor viejo. Un amor viejo no se olvida, dijo mi compadre.
1: 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Y yo, Alfredo Gutiérrez, oiga. Un amor viejo no se olvida.
0: 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Chao, chao.
1: Chao, amor viejo.
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1: Espera, da la luz. Todavía ando buscando cuál es mi fecha de nacimiento, maestro. ¿Cómo así? Porque hoy hay gente que piensa que uno nació ayer. Lo que pasa es que Judas cree que vendió a Jesucristo y lo que hizo fue que lo empeñó.
2: En mí no creyeron.
1: No aguantó la presión.
2: Me subestimaron.
1: Se tiró la soga.
2: Me dieron la espalda, sí.
1: Buen fariseo.
2: Cuando yo di la mano,
1: la vuelta dio.

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0: recordar es vivir. Lo es especialmente para vos.
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1: Ese está votado Juancho Cacu, la canción que llama Ausencia. 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

Esa es la voz de Mario Steinem con la canción El 19. 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

Llanto de Luna, presentada para Robo Chandor. 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Robo Chandor, ¿qué canción que llama Déjame Llorar?

déjame llorar. 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

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Ahí para acumular un banda o acompañar Juancho Cock. 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Está que son dos bandas, ¿está? 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

Una linda canción en voz de Mario y Martín con versión latina. 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

Negra Salsera, Ocean Door, Cabo de Canta, junto con Los Juveniles. 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
2: Y se está hasta Robuchandor junto con los juveniles con la canción Mikunuku. Wanchokok con The Swinging Boys con la canción Busca Bo Pareja.

Buscabo pareja. Juancho y The Swing Boys acaban de cantar para nosotros. Hemos visto presentar tres cantantes que nos recordar la fecha de nacimiento, más que la fecha de Wife de Mundo.

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Ese está otra, nada más, nada menos que Wancho Cock, con canción Nunca Te Dejaré, acompañamiento de The Swing Boys. Así que nada más con Wancho, con Swing Boys, y viaje de canto por nosotros, no se vayan.

0: Todavía tiene fuerza para soplar, así es que...
1: Ahí está, no, pero ese es el trabajo.
0: Ese es el trabajo. ¿Con qué continuamos a la costumbre, Yandor?
1: Vamos a hacer un tema que va a cantar Rafi. Y dice así, Ramonita.
2: Ramonita.
1: ¿Sí? Venga, venga.

Se fue Daniel. Mi versión 74 acompaña a Juancho. ¿Qué canción? El siguiente número también de mi versión. Un duco Juancho, voy cantándonos. Mujeres de Azúcar. Mando un saludo especialmente para Ana, también que tiene sintonía. Ana. La que canción aquí. Julio Afuntiki. Lo cual como pasa bien. Se nos presenta la canción especialmente para vos. Mujeres de Azúcar.

0: Mujeres de Azúcar, Juancho, Cubriación 74, acaba de cantar. Nos va en la última parte nos presenta la canción internacional de Robo Chandor, que canta, que banda en Antonio Suiza. Siempre les desea, y fue mucha, de la oportunidad de cantar con él. Era chance, se nos presenta, es aquí.
1: Salve el inevitable planteamiento de parte de ellos. Los ritos que le van a estar cambiando todo, yo no te confundí ni todo. ¿Me van a entender? Seguro que me van a entender.
2: ¿Y aquí?
1: ¿No? Dime, Danchi.
2: No sea Danchi.
0: Rob Chandar con el gran combo.
1: Señor, bueno, todos son mis amigos. Hemos viajado demasiado. Guagua, bus, aviones, hemos quedado en hoteles, todas partes. Somos amigos de verdad, todos nosotros. Yo, hay apoyo, ¿cómo va eso? Cantado, Fernando, usted caballero, lo que yo puedo decir a usted es esto. Usted llegó a la mejor orquesta de salsa del mundo. ¿Ok? Y yo como que esta gente desde el 71. Vaya,
0: Zeta Julia, Julia. Pinte de espátula.

Julia. Luego el Chandler va a acompañar todo el conjunto grande que está el gran combo. Juancho, con vibración, puede ser, no será un parte de final. Y así no es. Un aplauso. Hace en el gran combo aplausar. Hace un aplauso a Robert Chandler. Juancho, ¿qué canción que llama Berequita?